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5: 20 horas, 28 minutos.

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1: En la 99.3 te indicamos la hora.
2: 20 horas, 55 minutos.
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1: 21 horas, 31 minutos.
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1: 21 horas 55 minutos.
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1: 22 horas, 29 minutos.

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1: 8 de la mañana, 16 minutos.
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1: 8 de la mañana, 25 minutos.
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1: 8 de la mañana, 59 minutos.

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1: 9 de la mañana, 27 minutos.

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1: 9 de la mañana, 55 minutos.

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1: 10 de la mañana, 12 minutos.
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1: 10 de la mañana, 20 minutos.

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1: 10 de la mañana, 47 minutos.

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1: 10 de la mañana, 57 minutos.
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1: 11 de la mañana, 59 minutos.
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Fuentes Silva, Hugo Araneda Mella, José Betancourt, Antonieta Chávez, Juanita del Carmen Figueroa, Gabriela Román, María Luz Cabeza Sánchez, María Elena Lara Castillo, Briselda Castro Cárdenas, Doralisa del Carmen Romero, Guido Pinto Vilos, Patricia Rivera Melo, Nelly Ormazábal Hernández, Nancy Machuca Lara, Manuel Lobos Abarzúa, Margarita Romero Roa, Hugo Eduardo Arroyo Beltrán, Iván Illesca Núñez. Y por las benditas almas del purgatorio, para que el Señor les conceda participar de la vida eterna y de la paz de su reino. Dispongamos nuestro corazón para participar con fe, recogimiento y alegría en esta Santa Eucaristía. De pie cantamos para dar inicio a nuestra celebración.

0: Celebramos el 14º domingo del tiempo de la Iglesia, donde Jesús nos propone en este domingo vivir en su presencia, pero también cargar con su yugo que es suave y llevadero. En el nombre del Padre, del Hijo y del Espíritu Santo.
1: Amén.
0: El Dios de la esperanza, que por la acción del Espíritu Santo nos llena con su alegría y con su paz, permanezca siempre con cada uno de ustedes. El Señor Jesús, que nos invita a vivir bajo el signo de la esperanza, nos llama siempre a caminar como hijos de Dios. Es por eso que en un momento de silencio y con sincero arrepentimiento, le vamos a pedir perdón a Jesús por nuestros pecados.

0: Tú que te has hecho pobre para enriquecernos. Cristo, Cristo, Cristo, ten piedad.
1: Cristo, Cristo, Cristo, ten piedad.
0: Tú que has venido para hacer de nosotros tu pueblo santo. Señor, Señor, Señor.

0: Todopoderoso tenga misericordia de nosotros, perdone nuestros pecados y nos lleve a la vida eterna.
1: Amén.
0: Alabamos a la Santa Trinidad, recitando juntos el himno del Gloria.

Gloria a Dios en el cielo, y en la tierra paz a los hombres que ama el Señor. Por tu inmensa gloria te alabamos, te bendecimos, te adoramos, te glorificamos, te damos gracias. Señor Dios, Rey Celestial, Dios Padre Todopoderoso, Señor Hijo Único Jesucristo, Señor Dios, Cordero de Dios, Hijo del Padre, tú que quitas el pecado del mundo, ten piedad de nosotros. Tú que quitas el pecado del mundo, atiende nuestra súplica.

0: venida, concédenos una santa alegría para que, liberados de la servidumbre del pecado, alcancemos la felicidad que no tiene fin. Por nuestro Señor Jesucristo, tu Hijo, que vive y reina contigo en la unidad del Espíritu Santo y es Dios por los siglos de los siglos.
1: Amén.
0: Escuchamos la palabra de Dios.

0: Lectura de la profecía de Zacarías. Así habla el Señor. Alégrate mucho, hija de Sión. Grita de júbilo, hija de Jerusalén. Mira que tu rey viene hacia ti. Él es justo y victorioso. Él es humilde y está montado sobre un asno, sobre la cría de un asna. Él suprimirá los carros de Efraín y los caballos de Jerusalén. El arco de guerra será suprimido y proclamará la paz a las naciones. Su dominio se extenderá de un mar hasta el otro y desde el río hasta los confines de la tierra. Palabra de Dios.
1: Te alabamos, Señor.

Bendeciré tu nombre eternamente. Bendeciré tu nombre eternamente. Te alabaré, Dios mío, a ti, el único Rey, y bendeciré tu nombre eternamente. Día tras día te bendeciré y alabaré tu nombre sin cesar. Bendeciré tu nombre eternamente. El Señor es bondadoso y compasivo, lento para enojarse y de gran misericordia. El Señor es bueno con todos y tiene compasión de todas sus criaturas. Bendeciré tu nombre eternamente. Que todas tus obras te den gracias, Señor, y tus fieles te bendigan, que anuncien la gloria de tu reino y proclamen tu poder. Bendeciré tu nombre eternamente. El Señor es fiel en todas sus palabras y bondadoso en todas sus acciones. El Señor sostiene a los que caen y endereza a los que están encorvados. Bendeciré tu nombre eternamente.

0: Lectura de la carta del apóstol San Pablo a los cristianos de Roma. Hermanos, ustedes no están animados por la carne, sino por el Espíritu, dado que el Espíritu de Dios habita en ustedes. El que no tiene el Espíritu de Cristo no puede ser Cristo. Y si el Espíritu de aquel que resucitó a Jesús habita en ustedes, el que resucitó a Cristo Jesús también dará vida a sus cuerpos mortales por medio del mismo Espíritu que habita en ustedes. Hermanos, nosotros no somos deudores de la carne para vivir de una manera carnal. Si ustedes viven según la carne, morirán. Al contrario, si hacen morir las obras de la carne por medio del Espíritu, entonces vivirán. Palabra de Dios.
1: Te alabamos, Señor.

0: El Señor esté con ustedes.
1: Y con tu espíritu.
0: Evangelio de nuestro Señor Jesucristo según San Mateo.
1: Gloria a ti, Señor.
0: Jesús dijo: Te alabo, Padre, Señor del cielo y de la tierra, porque habiendo ocultado estas cosas a los sabios y a los prudentes, las has revelado a los pequeños. Sí, Padre, porque así lo has querido. Todo me ha sido dado por mi Padre, y nadie conoce al Hijo sino el Padre, así como nadie conoce al Padre sino el Hijo, y aquel a quien el Hijo se lo quiera revelar. Vengan a mí todos los que están afligidos y agobiados, y yo los aliviaré. Carguen sobre ustedes mi yugo, y aprendan de mí, porque soy paciente y humilde de corazón, y así encontrarán alivio. Porque mi yugo es suave y mi carga liviana. Palabra del Señor.
1: Gloria a ti, Señor Jesús.

darnos el Evangelio que acabamos de escuchar es según San Mateo. Ya, estamos atentos, ¿cierto? Súper, ya, el frío sí es verdad. Las lecturas de este domingo nos ayudan sobre todo a entrar en este misterio de pedagogía del mismo Dios con nosotros. La profecía de Zacarías nos está hablando de las condiciones del Mesías. ¿Cómo es este príncipe? Príncipe de la paz. ¿Cuáles son las condiciones que tiene este príncipe? ¿Cómo entra a Jerusalén? Alégrate, Sion, goza, canta de júbilo, Jerusalén, vístete de fiesta, porque viene ya tu rey, vestido no solamente con un traje real, sino que montado en un asno de pollino, es decir, en un burro, ¿ya? Eso no significa que sea algo sencillo, porque era lo usual de los sumos sacerdotes usar el burro, no el caballo, es decir, sencillo, pero a la vez también majestuoso. Pero aquí nos habla de unas condiciones que son muy características, que es anunciar el don de la paz. La historia del hombre siempre ha crecido y ha evolucionado a través de las guerras, a través de los combates, a través del sometimiento, ¿no?, de los imperios contra los adversarios. Es así entonces como se va desarrollando, pero aquí la historia irrumpe ante todo como historia de salvación. Dios está en medio de nosotros, camina junto a nosotros, camina también para descubrirnos ante todo la fuerza de lo que significa amar en la verdad y amar a Dios por sobre todas las cosas. Cómo el Señor tiene esa pedagogía divina de enseñarnos. Pero para eso hay que dejarse también moldear por el mismo Señor. Es por eso que el Salmo 144, ¿qué nos dice? Bendeciré tu nombre eternamente, es decir, nos invita a la alabanza, pero también a la confianza. ¿Cómo termina este salmo? Dice que el Señor sale al encuentro del que se va a caer y endereza al que ya se está doblando, el que está encorvado, no porque no haga nada, sino que es por el trabajo. Es decir, cómo el Señor restaura, y el salmista nos invita a descubrir la restauración del hombre, es decir, la justificación, el llamado a la santidad, que lo explica de manera muy precisa, muy clara, San Pablo cuando está escribiendo esta carta a los cristianos de Roma, ¿no? ¿Y qué nos dice? Que nosotros no somos deudores de la carne, sino del Espíritu. ¿Eso qué significa? El hombre que cree que no necesita de Dios y que piensa que solamente él es el autor de su propia vida, de sus propias consecuencias, él tiene el dominio sobre sí mismo, se equivoca, porque somos frágiles, nos enfermamos, no somos todopoderosos. Soberbios sí, engreídos, orgullosos, pero eso no nos ayuda para nada, sino que muy por el contrario, más bien empobrece nuestra naturaleza. Y aquí el mismo San Pablo dice, el vivir en Cristo, ¿ya?, que significa ante todo cada día, ir pareciéndose un poco más a Jesús. Teresa de los Andes decía, puesto que soy hija de Dios, hija de María, si me parezco a la Virgen, me parezco más a Jesús.
Es decir, encontró no solamente lo esencial, sino que la belleza de lo que significa transparentar el rostro de Cristo en las acciones cotidianas de nuestra vida. Es decir, el descubrir cómo hay un camino de conversión de costumbres. Es decir, ese camino de conversión de costumbres es a imagen de lo que Dios nos pide a cada uno de nosotros y que Cristo nos lo ofrece gratis. Es gracia, es don, y es don para cuidar, pero también para labrar. Ese camino también nos compromete en una opción fundamental. Optar por Jesús es optar también por el camino del Evangelio, por el camino de la verdad, por el camino de la justicia, por el camino de la fraternidad. Es decir, hay un camino de renovación interior. Y en el Evangelio hay algo que nos ayuda a descubrir cómo el mismo Dios alaba, porque Jesús es Dios. ¿Ah? Un solo Dios y tres personas de una única naturaleza divina. Pero el Hijo nos está invitando también a la acción de gracias. Por eso la Eucaristía es, ante todo, el culmen de la vida de los hijos de Dios. Es decir, es lo mejor. Es decir, es la coronación de todo nuestro peregrinar, participar de la Eucaristía. Y Jesús dice, yo te alabo, Padre. Jesús nos invita a la alabanza, es decir, no es algo que nosotros le tributemos, sino que el mismo Señor nos enseña a dar gracias porque Dios está presente en nuestra vida. Y porque

0: qué lo alaba? Porque dice que estas cosas las has revelado ¿a quiénes? A los sencillos. A los, es como el que cree que es enciclopedia, ¿no? Tú le preguntas de algo y te responde todo. No, es decir, ahí no está, sino que está en lo sencillo de la vida, que significa una palabra, confianza, confiar en Dios. Pero te lo está enseñando y nos lo está enseñando el mismo Jesús, es decir, Dios y hombre verdadero, es decir, el Señor nos enseña a alabar y a agradecer el don recibido gratuitamente de la fe, de la esperanza y de la caridad. Y después, ¿qué nos va diciendo? ¿Cómo va desarrollando este camino? Lo dice de manera muy sencilla. Es decir, el Señor después nos invita a entrar en este misterio de saber que somos frágiles, inconsistentes, pero la fortaleza nos viene de Él. Y la fuerza nos viene de Él. Pero dice, has de tomar tu cruz, porque mi yugo es suave y mi carga es ligera. El que quiere andar echándose piedras en la espalda, cosa de él. ¿Ya? Pero la vida, ante todo, no debemos complicarla, sino que ante todo debemos vivirla, trabajar, ser honestos en la sencillez, pero en el gozo de la familia. Es ahí donde el Señor nos invita entonces a entrar en este camino. Mi yugo es suave y mi carga es liviana, porque debes aceptarte como eres. Y también con los dones y talentos que el Señor te ha regalado, para que los cultives, no para que los dejes debajo de la mesa o debajo de la cama o encima de un escritorio para ver que se ve hermoso. No, sino que es para cultivarlo. ¿Ya? La tierra se cultiva, engendra. La tierra que no se cultiva, no da nada. Abrojo, hierba, sí, puede darlo, ¿ya? Pero no te da el sustento. Y aquí, ¿qué nos pide el Señor? Aprender a ser consistentes en nuestra vida. La oración, la Eucaristía, los actos de caridad, que no es solamente dar algo, sino que ir al encuentro de... Chile envejece de una manera así, así pero rápida, ¿ya? Es decir, espantosamente rápida. Nosotros visitamos a algún enfermo, algún vecino, ¿ya? Tenemos esa caridad de llamar tal vez a una tía que está muy alejada o que nosotros estamos alejados, lo visitamos, es decir, ser capaces también de dialogar. ¿No es así, señora Francisca? ¿Sí o no? Ya, porque usted también visita a los enfermos. ¿Ve? Un ejemplo de la señora Francisca, ya tiene sus años ya. Es una niña todavía, pero ella es capaz también de ser generosa en el compartir. No es para que sea usted solamente halagada, sino que es ver también que los adultos mayores dan ejemplo para los jóvenes. Todos los que están aquí, jóvenes todavía. Es decir, el camino es gratitud y gratuidad. Nos ponemos de pie y le presentamos al Señor nuestras profesión de fe como signo de amarlo profundamente. Creo en Dios Padre,
1: Todopoderoso, que fue concebido por obra y gracia del Espíritu Santo, nació de Santa María Virgen, padeció bajo el poder de Poncio Pilato, fue crucificado, muerto y sepultado, descendió a los infiernos, al tercer día resucitó de entre los muertos, subió a los cielos y está sentado a la derecha de Dios Padre Todopoderoso. Desde allí ha de venir a juzgar a los vivos y a los muertos. Creo en el Espíritu Santo, en la Santa Iglesia Católica, en la comunión de los santos, en el perdón de los pecados, en la resurrección de la carne y en la vida eterna. Amén. Presentamos al Señor nuestras oraciones.
2: Por la Iglesia, para que pastores y fieles anuncien el Evangelio como buena noticia que alegra el corazón de los sencillos, roguemos al Señor.
3: Escúchanos, Señor.
2: Por nuestro país, para que las autoridades procuren el bien de todos, de manera especial de los más desposeídos, roguemos al Señor.
3: Escúchanos, Señor.
2: Por todos nuestros hermanos enfermos, especialmente por los niños y niñas enfermas de cáncer, para que los tratamientos resulten exitosos y puedan dejar el hospital y continuar con sus vidas sanos y felices, roguemos al Señor.
1: Escúchanos, Señor, te rogamos.
2: Por todos nosotros, presentes en esta celebración, para que experimentemos la alegría de vivir en Cristo y la manifestemos diariamente, roguemos al Señor.
1: Escúchanos, Señor, te rogamos. Para que el Señor nos otorgue las lluvias que necesitamos, especialmente para nuestros campos y ciudades, para que sea generoso y misericordioso con nuestro país, especialmente ante una sequía tan extensa. Con María y San José roguemos al Señor. Todo esto te lo presentamos, Padre, por Jesucristo nuestro Señor.
4: Amén. Junto al pan y al vino, presentamos también ante el altar del Señor esta canasta de alimentos, signo de nuestra gratitud y nuestro compromiso con quienes más lo necesitan. Que esta ofrenda, fruto del trabajo de nuestras manos y de la generosidad de la comunidad, sea recibida por Dios y nos anime a seguir viviendo la caridad con un corazón generoso, compartiendo con alegría los dones que el Señor nos ha confiado.

0: Oren, hermanos, para que este sacrificio mío y que es de ustedes sea agradable a Dios Padre Todopoderoso.
1: Que el Señor reciba de tus manos este sacrificio para la alabanza y gloria de su nombre, para nuestro bien y el de todas sus santas iglesias.
0: Padre del cielo, que este sacrificio consagrado a tu nombre nos purifique y nos encamine cada día más hacia la vida eterna. Por Jesucristo nuestro Señor.
1: Amén.
0: El Señor esté con ustedes.
1: Y con tu espíritu.
0: Levantemos el corazón.
1: Lo tenemos levantado hacia el Señor.
0: Demos gracias al Señor nuestro Dios.
1: Es justo y necesario.
0: En verdad es justo y necesario, es nuestro deber y salvación. Darte gracias siempre y en todo lugar, Señor Padre Santo, Dios Todopoderoso y Eterno, porque reconocemos como obra de tu poder admirable haber socorrido nuestra débil naturaleza con la fuerza de tu divinidad y haber provisto el remedio en la misma debilidad humana. Así, donde estuvo nuestra ruina, obraste nuestra salvación por Jesucristo, Señor nuestro. Por Él adoran tu grandeza los ángeles que se alegran eternamente en tu presencia. Permítenos asociarnos a sus voces cantando alegremente.

Eres en verdad, Señor, fuente de toda santidad. Por eso te pedimos que santifiques estos dones con la efusión de tu Espíritu, de manera que se conviertan para nosotros en el cuerpo y la sangre de Jesucristo nuestro Señor. Él mismo, cuando iba a ser entregado a su pasión, voluntariamente aceptada, tomó pan. Dándote gracias, lo partió y lo dio a sus discípulos diciendo: tomen y coman todos de él, porque esto es mi cuerpo que será entregado por ustedes.

Del mismo modo, acabada la cena, tomó el cáliz y dándote gracias de nuevo, lo pasó a sus discípulos diciendo, tomen y beban todos de él, porque este es el cáliz de mi sangre, sangre de la alianza nueva y eterna, que será derramada por ustedes y por muchos para el perdón de los pecados. Hagan esto en conmemoración mía.

0: Este es el sacramento de nuestra fe.
1: Anunciamos tu muerte, proclamamos tu resurrección. Ven, Señor Jesús.
0: Así, Padre, al celebrar ahora el memorial de la muerte y resurrección de tu Hijo, te ofrecemos el pan de vida y el cáliz de salvación y te damos gracias porque nos haces dignos de servirte en tu presencia. Te pedimos humildemente que el Espíritu Santo congregue en la unidad a cuantos participamos del cuerpo y la sangre de Cristo. Acuérdate, Señor, de tu Iglesia, extendida por toda la tierra y reunida aquí en el domingo, día en que Cristo ha vencido la muerte y nos ha hecho partícipes de su vida inmortal. Y con el Papa León XIV, con nuestro arzobispo Monseñor Sergio, sus auxiliares, Monseñor Bernardo, Monseñor Óscar, y todos los pastores que cuidan de tu pueblo, llévala a su perfección por la caridad. Acuérdate también de nuestros hermanos que se durmieron en la esperanza de la resurrección, especialmente por los encomendados en esta Eucaristía, y de todos los que han muerto en tu misericordia, admítelos a contemplar la luz de tu rostro. Ten misericordia de todos nosotros,

0: Este es el Cordero de Dios que quita el pecado del mundo. Dichosos los invitados a la cena del Señor. Señor, no soy digno de que entres en mi casa, pero una palabra tuya bastará para sanarme. El cuerpo y la sangre de nuestro Señor Jesucristo nos guarden para la vida eterna.
1: Amén.

0: Aviso.
1: Tenemos un aviso bastante, bueno, muy importante. Este fin de semana celebraremos nuestra fiesta patronal. Vamos a hacer los jueves, viernes, sábado y domingo. El día jueves se va a hacer adoración al Santísimo y confesiones. El día viernes está invitada toda la familia a la historia de Santa Filomena. Va a ser acá en la parroquia. El día sábado va a haber una actividad con los niños que organizarán los jóvenes tanto de Monte Águila como los jóvenes, los niños del Don de Dios de aquí de la parroquia, y será en el salón a las 6 de la tarde. Y el día domingo tendremos nuestra misa hacia la patrona. Y terminando la misa tendremos un compartir fraterno. Así para que están todos invitados después de misa.
0: Y ese compartir es con traje.
1: Con traje, sí, con traje. Traje un juguito con donaciones, así que para que nos podamos organizar después de misa y podamos compartir celebrando a nuestra patrona. Además, bueno, como lo aviso de todos los fines de semana, estamos a la salida de misa recolectando e inscribiendo el CALI, el 1%, también estamos, nos quedan aún rifas para vender para que se tire el mes de septiembre, y que por favor igual sigan trayendo alimentos, hoy día llegaron unos poquitos más, para en ayuda de las familias más necesitadas. Gracias.
0: Ya, pero esa actividad de parroquial, la fiesta patronal, es ante todo, todas las capillas participan. Ya. Todos invitados. Ya. Eso también es bueno. Si usted, ¿quién tiene el celular encendido? Dios la está llamando. ¿Ah? Cuando entremos en una iglesia, apaguemos el celular, si no nos vamos a morir, ¿ya? En un rato. Ya, es sí. Todas las capillas.
1: Todas las capillas, todas las comunidades están invitadas a participar.
0: Ya, y después que hay otra celebración, el 16 de julio.
1: Sí, 16 de julio organizamos también la novena a Nuestra Virgen del Carmen.
0: Ya, y también vamos todos.
1: Venimos todos acá a la actividad.
0: El domingo. Entonces, las Eucaristías del día domingo se centralizan en Santa Filomena, aquí en la parroquia.
1: Sí.
0: Y después el próximo domingo, el 16 de julio.
1: Monte Águila.
0: En Monte Águila. Eso es bueno saberlo, ¿ya? Es bueno también decirlo. Lo del 1%, ¿cómo se sostiene la casa de Dios? Porque el colegio no es de la parroquia, se lo digo al tiro, ¿ya? Es de la fundación del arzobispado, pero nosotros no tenemos nada que ver con el colegio. El padre es el capellán, el padre Héctor, pero no es el colegio de la parroquia. El cementerio, ya, bien, ¿y qué más? Y el 1%, ¿ya? Y si no damos el 1%, entonces, mire, hay que arreglar dos estufas a gas, ¿ya? Esto de la parafina, bueno, es como una solución parche, porque esto no es como, es para mantener por lo menos temperado, ¿ya? Hace frío.
1: Padre, disculpe, que quizás muchas personas piensan que nosotros recibimos ingresos desde el arzobispado, y ahí nosotros no recibimos ingresos de nadie, aparte de las donaciones que ustedes dan en misa, el 1%, y gracias a que nosotros tenemos el cementerio, podemos mantener nuestra parroquia y también ayudamos a nuestras otras comunidades de las otras capillas. Si se les rompe algo, ellos lo poco, porque a veces son capillas muy pequeñas, y gastos de un vidrio, de reparaciones, también todo va en base aquí en nuestra parroquia. Gracias al aporte de ustedes podemos mantener todo, hay que pagar luz, hay que pagar agua, hay que pagar sueldos, imposiciones. Ahora vamos a tener que invertir en parafina. Si logramos poder arreglar, también tenemos que ver quién nos puede arreglar las estufas a gas. Y ahí habría que comprar gas. Son muchos gastos, pero para que no crean de que nosotros recibimos del arzobispado dinero para las mantenciones. No, nosotros como comunidad mantenemos a la parroquia y a las comunidades. Así que por eso es importante que quede como claro entre ustedes, y entre no todos, de que nosotros aportamos en nuestra casa, nosotros trabajamos para nuestra casa. Por eso quizás la rifa, que le dirán, pucha, están pidiendo plata, pero es para nuestra casa.
0: Ya, muy bien, sí, pues es para eso. Así que para sí que nadie se puede meter la mano en el bolsillo de nadie, obviamente que eso uno lo sabe, pero si podemos cooperar, hagámoslo, ¿ya? Así que, bueno, eso va en beneficio de todos nosotros. Son tiempos difíciles, pero en los tiempos difíciles también, cuando hay fraternidad, se va notando. Oremos. Alimentados con tan grandes dones, te pedimos, Padre, recibir sus frutos de salvación y no dejar nunca de alabarte, por Jesucristo nuestro Señor.
2: Amén.
0: Nos acogemos bajo tu amparo, Santa Madre de Dios, pidiendo especialmente por nuestro país, para que las autoridades se pongan firmes, especialmente en todo lo que atañe a la delincuencia, a la seguridad ciudadana, y también se puedan abrir fuentes de trabajo que tanto lo necesita nuestro país. Rezamos una salve. Dios te salve, Reina y Madre, Madre de misericordia, vida, dulzura y esperanza nuestra. Dios te salve, a ti clamamos los desterrados hijos de Eva, a ti suspiramos gimiendo y llorando en este valle de lágrimas. Ea pues, Señora abogada nuestra, eso tus ojos misericordiosos, y después de este destierro, muéstranos a Jesús, fruto bendito de tu vientre, oh clemente, oh piadosa, oh dulce siempre Virgen María. Ruega por nosotros, Santa Madre de Dios, para que seamos dignos de alcanzar las promesas y gracias de nuestro Señor Jesucristo. Amén. Santa Filomena,
2: ruega por nosotros.
0: Virgen del Carmen, Reina y Madre de Chile, salva a tu pueblo que clama a ti. Virgen del Carmen, Reina y Madre de Chile,
2: salva a tu pueblo.
0: Vamos a recibir la bendición y también esta invitación que se hace para celebrar la fiesta patronal, que la hagamos extensiva también como buenos misioneros, buenos hijos de Dios, a nuestros vecinos, a nuestros familiares. El Señor esté con ustedes. El Señor les bendiga, les guarde, les muestre su grande rostro de misericordia. Les conceda el don de la salud del cuerpo, del alma y del espíritu, y la bendición de Dios Todopoderoso, del Padre, del Hijo y del Espíritu Santo, descienda sobre cada uno de ustedes y les acompañe siempre.
2: Amén. Queridos hermanos, podemos irnos en la paz y la alegría del Señor.
0: Demos gracias a Dios. Que tengan un buen domingo y una muy buena semana. Ya, muy bien. Acuérdense entonces que hay actividades en la parroquia para que participemos.

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1: 12 horas, 56 minutos.
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1: 13 horas, 22 minutos.
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1: 14 horas.
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1: 15 horas, un minuto.
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1: 15 horas, 27 minutos.

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1: 15 horas, 56 minutos.
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1: 16 horas, 17 minutos.

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1: 16 horas, 25 minutos.

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1: 17 horas, un minuto.
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1: 17 horas, 25 minutos.
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1: 18 horas, un minuto.
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2: 18 horas, 27 minutos.
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0: En la 99.3 te indicamos la hora.
1: 18 horas, 57 minutos.
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4: ¿Qué tal, señoras y señores? ¿Cómo están? Bienvenidas, bienvenidos. Comenzando el señor de los 80s. Claro que sí, aquí en tu FM favorita de clásicos. Saludos a todos y a todas quienes están, por supuesto, en nuestra sintonía. Tenemos un tremendo programa para compartir. Mira, de adelanto, Figures on a Beach, Nick Herman, Limol. Estaremos con Berlin, con F.R. David, Talk y mucho más. Parte de los clásicos que vamos a recordar el día de hoy, por supuesto, en esta edición de El Señor de los 80. Que te invita inmediatamente a comenzar a disfrutar de los clásicos con Mr. Steve Allen. Esto es Letting From My Heart.

0: Comenzando esta edición del Señor de los 80, ¿se acuerdan ustedes de la banda Figuras en la Playa? ¿Qué nombres más? A ver, ¿cómo decirlo de alguna manera? Extraños, ¿no? Para nombres de la banda, porque se imaginan acá en Chile, por dar un ejemplo, te presentamos a la banda Figuras en la Playa.
1: Como raro, ¿no?
0: Claro. Bueno, pese a que esta es una tremenda banda, muchachos, ¿eh? Claro, es una banda de Detroit, Michigan. Estuvo activa entre el 81 y el 92, y para la de contar, ¿no? Bueno, tuvo dos sencillos de éxitos en el 89. Alcanzó el puesto 14 Billboard lista Modern Rock Tracks. Y una versión de You Ain't Seen Nothing Yet de Batman Turning Overdrive, que alcanzó el puesto 67 en el Billboard Hot 100. Parte de la historia de esta fantástica banda es, por supuesto, el super clásico que vamos a revisar el día de hoy aquí en El Señor de los 80s, Figures on a Beach.
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0: Continuamos en El Señor de los Ochentas, aquí en tu FM favorita de clásicos. Saludos a quienes están, por supuesto, en nuestra sintonía. Vamos ahora a escuchar a estos muchachos que se llaman Fun Young Cannibals. Claro, She Drives Me Crazy, Ella Me Vuelve Loco. Una canción grabada por esta sensacional banda, incluida en su álbum del 88, The Rob and the Cookit. Bueno, esta canción se alzó en el puesto número 5 de las listas británicas en enero del 89, ¿no? Claro, porque este álbum fue lanzado el día de Año Nuevo, la canción, ¿no? Antes de alcanzar el puesto número 1 Billboard Hot 100 en los Estados Unidos. Sí, esta canción estuvo número 1, el 15 de abril de 1989. ¿Qué te parece? Además, esta canción lideró las listas en Australia, Canadá, España, etcétera, etcétera, ¿no? Acá en Chile anduvo muy bien esta canción, ¿no? Bueno, eso es parte de la historia de este super clásico de Fun Young Cannibals, She Drives Me Crazy, Ella Me Vuelve Loco.
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De hoy, señoras y señores, vamos a destacar a una chica linda, sí, por Dios, y canta lindo. Señoras, señores, María Rosa Llorio, cantante, profesora de canto, pintora argentina, pionera de las mujeres en cantar rock en Argentina. Pero eso no es todo. Mira, escúchame bien, fue corista de la legendaria banda Sui Generis. Se consagró como voz femenina en Por Sui Gieco. Fue integrante de Nito Mestre y Los Desconocidos de Siempre. Y siguió desde finales de la década de los 70 una destacada carrera solista en la que grabó 6 álbumes entre 1980 y 1987. O sea, una carrera pero realmente extraordinaria. Mira, y para el álbum debut, Con los ojos cerrados del 80... contó con el apoyo de importantes músicos. Mira, escucha, por favor escucha. Charly García, Mono Fontana, Nito Mestre, David Lebón, Rodolfo Gorosito, Alejandro Lerner y una jovencísima María Gabriela Epumer. ¿Qué te parece? Claro, María Gabriela debutaba con 15 años de edad en el disco de María Rosa Llorio. ¿Qué te parece? Impresionante, ¿no? María Rosa Llorio, en todas partes te veo.

Continuamos en El Señor de los Ochentas, acompañándote por supuesto con Ochentas. Recuerda que aquí, sí, escuchamos, respiramos Ochentas, por supuesto. Vamos a recordar ahora, señoras y señores, al señor Ivor Neville Carmen, conocido artísticamente como Nick Carmen. Claro, nació el 15 de abril del 62, señoras y señores, y lamentablemente, señoras y señores, se nos fue un 4 de mayo del 2021, con tan solo 59 años. Bueno, Nick Carmen, tremendo artista, señoras y señores, pero una de las cosas importantes es que quedó su música, claro, quedó su voz plasmada en el disco, y eso es lo importante, y además que con grandes éxitos. Recordamos este, ¿te parece? Esto se llama Each Time You Break My Heart, es Nick Carmen.

Ok, señoras y señores, estamos en El Señor de los 80s acompañándote a esta hora. La historia interminable, ¿se acuerdan de esta película? Oye, claro, es una película, imagínate, del año 84, ¿no? Claro, es una película de origen alemán. Claro, coescrita y dirigida por Wolfgang Petersen. En primera película, bueno, esta se versionó en inglesa, esta película, pero originalmente era en alemán. Ahora, esto está basado en una novela de 1979, La historia interminable, de Michael Ead. Fue producida por Bernd Ischinger, Dieter Gissler, y protagonizada por Noah Hathaway, Barrett Oliver, Tammy Stronach, Patricia H., Sidney Brownlee. Parte de los parte del elenco que participó en esta película. Al momento de su estreno era la película más cara producida fuera de Estados Unidos o la Unión Soviética. Costó mucho dinero esta película. Es la primera de la serie de películas de Never Ending Story adaptada solo la primera mitad del libro, por lo que no se transmite, digamos, el mensaje del título tal como se describe en la novela. Bueno, es una gran película. De hecho, hay un museo donde están todos los personajes de esta película y todo lo que se utilizó, además, para realizar esta película. Claro, ese perro gigante que volaba, bueno, el dragón ese, claro, está ahí. Bueno, eso es parte de la historia. Vamos a escuchar el tema principal de esta película, ¿te parece? Para recordar esta historia interminable, es Slima.

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1: Y ahora, señoras y señores, la poderosa balada o la balada poderosa el día de hoy. Señoras y señores, y en esta oportunidad vamos a recordar esta tremenda balada, un single escrito por Giorgio Moroder y Tom Willock, y que ganó el premio de la Academia como Mejor Canción Original y el Globo de Oro en esa misma categoría en 1987. She Takes My Breath Away de Berlín. Todo un éxito que cambió la historia de esta banda. La banda Berlín, compuesta por Terry Nunn, John Crawford y David Diamond, se conocían principalmente por la controversia que rodeaba también a 6AM, ¿no? Sin embargo, Take My Breath Away se convirtió en un himno y los catapultó a la fama, aunque paradójicamente no les garantizó el mismo éxito en producciones posteriores, ¿eh? ¡Ojo! La vocalista Terry Nunn consideró la canción como un punto de partida, mientras que John Crawford no compartía la misma opinión, ya que ninguno de los miembros de Berlín participó además en la creación de la canción. La historia de la banda quedó eclipsada por este himno de Top Gun, que revela una impactante conexión entre la música y el cine, cosa que se hizo muy evidente además en muchas películas también en la década de los 80s. Bueno, este sin duda que quedó como uno de los grandes himnos de la década de los 80s. Y por supuesto, el señor de los 80s hoy lo quiero recordar contigo en una versión un poco distinta a la versión original. Take My Breath Away.
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Esto, señoras y señores, es el Señores de los Ochentas acompañándote, por supuesto, con clásicos. F.R. David, super clásico en todo el planeta. Words.

Muy bien, continuamos en El Señor de los Ochentas, acompañándote a esta hora con clásicos. Otra canción también que yo diría es un himno de la década de los 80 es It's My Life, ¿no? De Talk Talk, ¿se acuerdan? Escrita por Mark Hollis y Tim Frazier. Fue un tema, bueno, el tema principal del segundo álbum y publicado como primer sencillo en enero del 84. Alcanzó el puesto número 46 en las listas del Reino Unido, pero tuvo más éxito en otros países al alcanzar el puesto 33 en Alemania, 32 en Nueva Zelanda, 25 en Francia, 7 en Italia. Acá en Chile estuvo dentro de los 10 primeros, ¿ah? Sí, dentro de los 10 primeros. Y me atrevería a decir dentro de los 5 primeros, además, ¿no? Claro. Bueno, en Billboard Hot 100 en los Estados Unidos llegó al número 31, en Canadá el número 30. Cabe destacar que alcanzó el puesto número 1 en la lista norteamericana de Hot Dance Club Play. Ahí sí fue número 1, número 1, número 1. Señoras y señores, Mark Hollis, esto es Talk Talk, esto es It's My Life.

Continuamos en El Señor de los Ochentas. Mira, ahora, ¿te acuerdas tú que en la década de los 80 la princesa Estefanía de Mónaco, dentro de las locuras en aquel tiempo, bueno, cantó también, grabó varios discos? Sí, claro, la princesa Estefanía de Mónaco. Bueno, uno de estos álbumes sería en español, porque esto es francés, ¿no? Sería Necesito, así se llama este álbum. Es el álbum debut de estudio que lanzó la princesa Estefanía de Mónaco. Este álbum fue lanzado en el 86 a través de Jolisa y Carrero Records. El álbum fue producido por Yves Rose y lanzado en algunos países como Live Your Life o simplemente Stephanie, así tal cual. Bueno, este álbum alcanzó el número 6 en muchos charts en Europa, el número 12 en Alemania, por ejemplo, el 59 en Austria. Vendió aproximadamente 1,5 millones de unidades y alcanzó el estado de oro en Francia por más de 100.000 unidades. Es decir, no le fue tan mal, ¿eh? ¿Te fijas? Bueno, eso es parte de la historia, señoras y señores. Vamos a escuchar de este álbum, precisamente este que es el gran éxito de este álbum. Se llama One Love to Give. Es la princesa Estefanía de Mónaco.

Muy bien, señoras y señores, llegando al final ya de esta edición del Señor de los Ochentas, como es tradicional, como todos los días, simplemente ochenteras y ochenteros, gracias absolutas y totales por la sintonía. Nos despedimos con The Stranglers, esto es Always the Sun. Por tu sintonía, gracias totales. Chao, chao.